0: Miguel? Miguel, ¿estamos haciendo lo que se comió?
1: ¿Ya?
0: Oh, ¿otra vez?

tops ahí, Oscar? Todos quieren quitarte el jale. Ellos lo hicieron para escarbar, tú no.

cuando los hombres acá se encuentran en el fondo. Rato, tenemos una cosa con mil por cinco pies, ¿verdad? Cemento. El cemento, ¿no? Ok. Déjale, digo, ahorita no está ahí, porque hay que los tiros. Mira, mijo, échalo abajo nomás, allá arriba la lona, ¿no? No, pero arriba la lona, no, nomás allí, échale ahí enfrente. Y el cherro grande.